0: Különleges világzene Spanyolországból.
1: La bondad es la forma de vida, la semilla, qué cosa noble. Hay que adorarla, hay que ayudarla a crecer, hay que ayudarla a